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0: Bueno, pues música del Nicky Nicky Jam. Ya son las 10 de la mañana, 20 minutos. Esta canción que se llama Comenzar de Nuevo, de lo más reciente de Nicky Jam, que ha sido muy noticia, muy protagonista desde hace un mes, con todo lo que ha hecho con respecto a lo del tema de las ayudas, de las alianzas, de los artistas también que han movido con el tema de pues poder ayudar a los damnificados del terremoto del pasado 10 de agosto. Con música de Nicky Jam, esta buena canción nueva, alguito ahí como de salsa medio urbana, se llama Comenzar de Nuevo.
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0: Hace parte de la programación de Radio Planeta, con la que a esta hora, 10:21, pues les doy la bienvenida a esta nueva hora de música, de canciones, de mucha variedad y de donde todo lo que tocamos es para decir:
1: volver atrás y comenzar.
0: Eso, huepa. Saludos oyentes, por aquí andamos en este sábado, qué sábado tan caluroso, Dios mío bendito. Diría alguien, podríamos fritar un huevo allá afuera. Qué cosa tan impresionante. Calorzote el que hace hasta ahora en Cali. Saludándolos a los que están aquí en esta ciudad, para los que están en otros lugares de Colombia y por supuesto para nuestra comunidad de oyentes en cualquier lugar del mundo. Por aquí andamos. ¿Cómo me les va? Soy La Gorda. Por aquí estoy con ustedes, acompañándolos, deseándoles que estén teniendo un buen inicio de fin de semana. ¿Cómo les fue ayer? ¿Qué tanto hicieron ayer viernes? ¿Salieron? ¿No salieron? ¿Disfrutaron el borondeando en el Parque del Perro? ¿Se dieron un vueltón? ¿Fueron a vitrinear? ¿Se tomaron alguito? ¿Salieron? ¿Bailaron? ¿Salieron a comer? ¿Qué hicieron? Bueno, cuéntenme. Yo estoy por aquí para leerlos, para saludarlos, para si me quieren solamente reportar sintonía, levantarme la manito y decirme: gorda, por aquí estoy, por aquí andamos, si están aquí, diría el doctor Mao, allá o acullá, pues los voy a estar leyendo. Evidentemente hay dos opciones de comunicación con nosotros. Una de ellas es nuestra cuenta en X, arroba Radioplaneta 969. Y por supuesto está nada menos y nada más que pues la línea WhatsApp, el 305-252-8404. Por ahí voy a estar con ustedes. Acabo de llegar, pero no me voy temprano. Me voy a quedar un buen rato con ustedes para acompañarles en este sábado, para que si están haciendo vuelticas varias, si están pensando en cocinar. Hay mucha gente que trabaja de lunes a viernes y los sábados y domingos, pues, no sé, le gusta cocinar, hacer algo en familia. Otros se dedican a pedir el famoso domicilio, o salir a comer por fuera o hacer las vuelticas. Recuerden que los sábados en Cali no hay pico y placa, entonces en lo que tiene que ver con el tráfico, también voy a estar pendiente de ustedes por si hay alguna, no sé, algo que me quieran contar, alguna recomendación o algún reporte de movilidad hoy sábado, que a veces hay mucho trancón en algunos puntos de la ciudad. Bueno, pues voy a ir a estar muy pendiente de ustedes. Lo importante es que levanten su manito y recuerden, 305-252-8404. Todo lo que tocamos el día de hoy es para decir: ¡huepa!
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0: Aquí el Salsa Mix. ¡Huepa! Ahí, número 48. El DJ Dandre siendo muy protagonista, así que prepárense porque vengo con unos títulos, un sabor, un yengeré, un guanguancó.
4: Andrés.
0: Único.

0: cuando hablan las miradas, tan bueno eso, ¿cierto? ¿Les ha pasado pues que usted solamente con una miradita usted ya va diciendo un poco de cosas? ¿Les ha pasado? ¿Han hablado con las miradas alguna vez? El fin de semana se presta mucho para eso. Sí, sí, sí, no me digan que no. Vea la fila de los que hablan con las miradas. ¡Ay, muchos, muchos, muchos! Ah, cocheros. Bueno, 10:43. Este es el Salsa Mix número 41 con Alguito de Guayacán. Dos buenas canciones que tiene esta orquesta, la Orquesta Madera de Colombia, con Carro de Fuego. Y también, pues, cuando hablan las miradas, que se acuerdan que fue éxito de feria, ¿no? Esta canción sí que dio palo y sigue dando, porque es esas de que usted las pone y de una, pa' la pista sin pensarlo. Ya están viendo cómo se va volviendo cañañudito este huepa, ¿no? Por aquí ando tempranito para acompañarlos, para leerlos. A propósito, gracias a los oyentes que van levantando su manito a través del 305-252-8404. Andresito Pastrana, que está en Panamá, dice: gordita, un abrazo por aquí alistándonos para una sesión de fotos con mi gordita. Está hablando de su bebé. ¡Ay, qué belleza! Andrés, comprometido, apenas salgan las fotos, compartí sonita, a ver pues cómo se ve la chiqui, ¿vale? Dice: ayer mucho trabajo, hoy descansando, saludos a mi hermano, su esposa, mi sobrinote, ¡qué musicota! ¡Ah! Y lo que viene, Andresito, y lo que viene, señor. Saludo también para Sandrita Narváez. Sandrita, hace rato no te leíamos. Dice: hola Angie, feliz porque te puedo escribir. En semana es imposible por mi trabajo. Ah, no, pues con razón. Dice: como los escucho a diario, no te alcanzas a imaginar las ansias de participar que me dan. Si vos supieras cómo me río con ustedes, sobre todo cuando hablan en doble sentido. Me encanta porque son muy auténticos, los amo. Sí, Sandrita. Ah, bueno, a veces pensamos que se nos va un poquitico la mano. Dice: creo que al güey la inteligencia artificial no lo quiere y a vos te ama.
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0: Ah, pero dígale eso al güey y verá que no, que él dice que no. Inteligencia artificial toda pachuca. Hablando del güey, saludar a esta gente linda, gente trabajadora, gente que hasta ahora va de lugar en lugar entregando el sabor artesanal de Choribó. Artesanalmente delicioso. Güeyciño me hace su reporte con su buzo.
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0: Dice que feliz de levantarse a entregar sus chorizos, hacer sus entregas. Y cómo no, su empresa, ¿cómo así? Y tiene tiempo para escucharme y mandarme evidencia de que está activo con nosotros también en Radio Planeta. Muy bien, muy bien. Llegase unos choricitos, pues.
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0: ¿Quién más apareció por acá? El 305-252-8404. Andrés Restrepo dice: gordita, hermosa, te felicito, transmites una energía muy linda, siempre los escucho, aunque no les escriba siempre. Mal hecho, Andrés. Mentiras, yo sé que muchos oyentes nos escriben en semana, pero les queda muy de para arriba por el trabajo. Bueno, pues aquí andamos el sábado para que evidentemente me hagan saber que están allí. El querido Milo Escudero. Milo, ¿estás aquí o en qué lugar estás? Vía Milo Escudero de viaje. Milo es un oyente nuestro que se puso la 10 en los días de pues las entregas, las ayudas. Recuerden que estuvo con nosotros muy pendiente de Aleja, una chica en El Palmar. Con su familia recogió ayudas un montón, pero ayer le vi las redes y estaba como viajando. Él es músico, hace parte del grupo de trabajo de Javier Vázquez. Y bueno, que me sople por aquí si es que se fue, volvió, ¿dónde era que andaba? Chelsea desde Palmira, mi querida Chelsea, un abracito. Dice: hola, buenos días, salúdame, gorda. Dice: ¿podrías poner el Summer Dance 2025 de DJ Dandres Porfis? Claro que sí, mi Chelsea. Hoy me voy a poner un poquito más complaciente con los oyentes. Háganle si consideran que... Oiga, pero espérenme un tico lo que les voy a decir.
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0: Me voy a poner un poquito más complaciente con los oyentes, pero con títulos de huepa.
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0: Van a pedir música, pues, del pop de no sé quién.
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0: Póngame una de Camila. Póngame la nueva de Maluma. No.
1: ¿Seguro?
0: Bueno, ¿cuál es la nueva de Maluma? La que va a estrenar con Shakira. Ni sabemos a qué va a sonar. Me voy a dedicar a complacer a la gente que me pida pues canciones de pronto hoy. No a todos, pues, porque no los voy a poder complacer a todos. Pero sí la gran mayoría que me pida títulos, pero títulos de huepa. Sí, me voy a volver a ahí que ustedes digan, oh, poderosos esas canciones. Ya mismo voy a buscar el Summer Dance 2025, mi querida Chelsea, para complacerlos. Bueno, escríbanos 305-252-8404. Los voy a leer también a través de arroba Radio Planeta 969, que es nuestra cuenta de X. Y mientras tanto, de la salsa.
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0: En este huepa.
3: Amarillo.
0: Ay, ay, ay.
3: Tampón.
0: Vallenato de huepa. Por supuesto. Es sábado y todo lo que tocamos es para decir.
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0: Mano arriba a los que les encanta el tema de los populares, de los de la música, del sonido popular, de las canciones así como para pensar uno en... Oye, da como una sed peligrosa, como una cosa ahí como que uno no entiende, como que uno escucha esto y uno dice, ay no, estoy como seco. ¿Qué hay por ahí? ¿Qué nos tomamos o qué? Ya son las 11 de la mañana, 12 minutos. Saluditos a todos, calorcito en la ciudad de Cali. Aquí arrancamos nuestra segunda hora. Arrancamos a full, con corridos, con popular. Porque eso también hace parte de Huepa. Acuérdense que nosotros somos la emisora de la variedad y en ese orden de ideas, bueno, pues les tenemos de todo para todos los gustos. Recuerden que a través del 305-252-8404 por ahí estoy. Saludo para Alejita Céspedes que dice, Gordy, saludos, me encantan tus gafas, un abrazo. Ahí las tiene a la orden, eso sí, con ellas vas a ver más de lo evidente, porque yo me las quito y no veo ni por la familia. No, es una cosa loca, o sea que el marco chic y el lente a full. Saludos, Alejita, abrazos. Mi querida Titi Núñez, que es esa hermosura, nos escribe con ese muñecote que ya está grandote, habló de su hijo. Y dice, por acá andamos donde la doctora Marta Albarracín. Ay, mi Titi, un abrazo, decímele a la doc, mándamele un saludo y dámele un abrazo así de apretado. Ella sabe del cariño que le tenemos acá desde Radio Planeta. Y qué bueno, veo al chiqui con sus lentes, muy lindas, bueno, muy, muy, muy chic. La Titi súper hermosa, rozagante, bueno, mamá e hijo lindos, gracias mi Titi.
1: Y ojitos verdes
0: que... Me escribió, a ver quién apareció por acá, Liliana, que dice yo, pero no sé, Lili, me estabas diciendo yo, pero yo qué, ¿qué quiere? Hable, por favor. Yami Montenegro dice, sábado excelente, música, dice, está muy linda tu foto. Ah, es que les dejé foto por X, les dejé foto por Instagram y les dejé foto en nuestro estado de WhatsApp. Para que sepan que por aquí ando yo. Pues que no quede ninguna duda. Luz Marina Victoria también nos escribió, nos mandó una carita ahí de enamorada. Gracias, mi querida Luzma. A ver, reviso más por acá. Ilona también apareció. Hola, mi querida Ilona. Tanto tiempo, mija. ¿Por qué se desaparece? A ver, lo reviso. A ver, voy subiendo. Hoy están pero desatados. Así me gusta. Ferospina dice... Dice que si me andan explotando porque me está escuchando mucho, pero ¿y qué hacemos? El güey está trabajando. Charles viene por la tarde y pues yo por la mañana. O sea, ¿quién más hace parte de este equipo de trabajo, joven? Respete.
1: Niño lindo, ¿dónde estás?
0: ¿Quién más apareció? Patricia Cortés dice, hola gorda, les escribí desde agosto y hasta ahora. Ay, Patricia, pero esta semana te leímos, por supuesto que te leímos. Otra Patricia, pero esta es Patricia Sinisterra que dice, ay, qué bien que estés por acá, gracias mi Patri. Fabián Ramírez también se hizo notar por acá, a ver, yo miro. Dice, gorda, saludos, porfis, el mix de Montaner, no jodas. Oh, dice que el mix de Montaner, ya que mi esposa no ha podido con el concierto, son los mejores. No, Fabi, decirle a tu esposa que primero la queremos, segundo, que también nos gusta Ricardo Montaner, pero hoy...
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0: No, hoy ni a bala. No, hoy bueno, se lo ponemos el jueves TVT. Dígale que nos escuche el jueves TVT y se lo ponemos. Sí.
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0: Rosy Mendoza, nuestra querida Rosy, dice saludos, mi gordis linda. Un abrazo, feliz sábado. Mi querida Rosy, abracito para ti, que todo ande súper. Mi Martica Osorio, véala por aquí, apareció con carita de enamorada. Mi Martis, un abrazo. Y termino esta tandita de música con mi Lalita Blanco. Es que música de oyentes, para irme con música. Dice, hola Gordy, sábado de mazamorra y champús. ¡Ay, tan rico! Dice, haciendo del cana hoy. Dice, saludos de Agus. Claro que sí, me toca. Mientras el señor director artístico de esta emisora no está, pues ¿qué toca? Estar aquí, al pie del cañón, ¿ve? Como siempre. Saludos a mi August, hermoso, dile que ese sombrero le queda súper, que esa camiseta de playa, genial, que ese short, genial, y que por qué no me guardó ni mazamorra ni champús, que ahí lo llevo en la buena. 11:16, oyentes, si ustedes si quieren reportar, dos canales de comunicación, arroba Radio Planeta 969 en X y también el 305-252-8404. Por ahí nos estamos leyendo, escuchándonos y además para complacerlos.
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0: La querida Chelsea desde Palmira me pidió este, el Summer Dance 2025. Y como es muy de huepa, bueno, pues aquí está. Si se quieren escuchar algo, también me lo hacen saber. Pero canciones de huepa. Canciones de huepa, que sean mamonazos por hoy sábado.

0: dos canciones poderosísimas para ponerlos a cantar y a bailar, como dice nuestro separador de Huepa, porque en Huepa uno canta, pero uno también baila. La original Identidad, como me dijo Cevitas, que me pidió la canción, de las empresas municipales de Cali pa'l mundo. ¿Se acuerdan? Los hermanos Navia, que estaban ahí en la original Identidad con Como yo te amé. Y ahorita el flaco Eddie Santiago, con esta muy buena canción mía. Porque sabes que estás durmiendo con él, pero muy en el fondo sabes que eres mía. Ay, ay, ay. Ya son las 11 de la mañana, 45 minutos. Ustedes conectados conmigo. También por ahí me están pidiendo canciones. Están a full. Diciéndome, vea, gorda, póngase esta, hágase esta. No, pues hágase esta no. Es decir, póngase esta mezcla, vea, póngase por aquí. Nos escribió Karina, que dice, hola, buenos días, gorda, eres bacanísima. Ay, Karina, tan bella. Hay muchos que no piensan lo mismo, pero bueno, me quedo con tu comentario. Dice, me encanta ese grupo de Planeta, primera vez que me conecto por acá. Cari, y por favor, que no sea la última. Pao, Pao, sí es la primera, pero esperamos que nos sigas escribiendo, por favor. Nos encanta que lo hagas. Mándame tu apellido, Cari, para guardarte en nuestro listado de contactos con nombre y apellido. Saludo para Edwin Muñoz, que dice, hola, buenos días, ¿cómo estás? Una salsita bacana, pues, amor a medio tiempo. Señor, eso va. Esa canción va, esa va dentro del playlist. Nos escribió por acá, a ver, reviso, Fercho, que dice, ve, hoy apenas es la música de Carrilera, mija, con toda. Quiero que le des un saludo a Mónica Molina, que está cumpliendo años, porfa. Bueno, vea, Moni, Fercho, que no me pone aquí su apellido, me imagino que es Fernando, pero Fercho me escribe, y bueno, para Moni, me queda muy duro cantarle solita, Moni, pero desde este equipo de trabajo, desde 96.9, y de parte de Fercho, que le pase muy bien, que la pase muy bien. Mónica, que te consienta un montón, ¿no? Que se deje notar en este cumpleaños. No sé cuántos estás cumpliendo, ni mucho menos, pero Moni, que hoy te consientan mucho, que la pases genial, que cumplas muchos años más y que por supuesto le partan la torta, mija. Saludo para Fercho, saludo también para Claudia Pérez, que dice, hola, los escucho hace mucho, pero nunca les he escrito. No, Claudia, pero ¿por qué así? Pero ¿por qué así? Pero bueno, me encanta que hayas elegido hoy sábado para escucharnos, mi querida Claudita. Dice, un saludo y un abrazo para nosotros. Es muy gratificante que ustedes nos escriban. Es la forma en la que nos hacen felices, oyentes. Gracias por estar conectada, mi querida Claudita. Y como le dije a nuestro oyente anterior, que no sea la última vez, ¿no? Que este viciecito de reportarte lo hagas más seguido. ¿Quién más está por aquí? A ver, reviso. Estoy revisando WhatsApp, ¿no? El 305-252-8404. ¡Ay, miren quién apareció!
1: ¡Ah, sí!
0: Dice, hola, mi gordita, feliz día. Te ves divina en esa foto que nos dejaste. Que tengas un buen turno, que el Señor te bendiga. Y aquí, como siempre, escuchando Radio Planeta. ¿A que no adivinan quién me escribió ese mensaje tan hermoso? Mi querida y adorada Lisandra.
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0: Yo no sé, Lisandra, si esto te va o a arraigar más con nosotros o te va a espantar. Pero lo que sí es cierto es que desde esta semana la vida de Lisandra no es igual. Y para nosotros tampoco. Ha cambiado nuestra forma de leer a una de las oyentes más lindas que tenemos. Y pues, ¿qué puedo hacer yo? Cada que nos escribas y cada que te leamos, cada que digamos tu nombre, ya la cosa cambió. Lisandra, un abracito.
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Así que me dejo una de Lisandro completa. ¡Oh! Ganas no me faltan. Amén, Lisandra, por tus bendiciones tan hermosa. Cuídeseme mucho, por favor, para que nos sigas escribiendo. Evelyn Barrios dice, gordita, para pedirte el mix donde está Bedroom Bully. Ay, no, me va a tocar escribirle al DJ Dandes para que me diga en qué, o la canción solita, o qué, Evelyn. Dice, uno del binomio, muchas gracias. Lo del binomio va, eso está ahí en...

0: del Gran Combo, gracias, saludos. Dice, siempre escuchándolos presente, huepa, con todo lo que tocan para decir, huepa. Bueno, vamos a hacer una cosa, como me metí con esos menesteres de diciembre y antes de hacer la pausa. ¡Familia!
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0: Un balneario short, ¿cierto? Cabe. Este es el número 8, nuestro protagonista de huepa. Este sábado es el DJ Dandres.

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0: Cristian Nodal e hizo muy buenas canciones. Qué pena con ustedes. Yo sé que a muchas no le cae muy bien. Pues todo lo que hizo, ¿no? Qué Belinda, qué Cazú, ahorita qué Ángela. No les caen muy bien él. Pues hablo de como hombre, ¿no? O sea, como pareja sentimental. Hay quienes piensan que Cristian Nodal es un narcisista de aquí a Pekín. Otras dicen, ese man no tiene responsabilidad afectiva. No, mejor dicho, eso me lo tratan cada que pueden, me lo tratan muy mal. ¿Para qué les digo que no? Sí, sí. Pero en lo que tiene que ver con lo musical, este man ha hecho unos titulazos, unas muy buenas canciones. Y esta canción de Los Besos Que Te Di.
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0: ¡Ja! ¿Qué nos tomamos? Con el calor que está haciendo, les digo pues que estoy que me echo como hielo encima. ¡Qué cosa tan impresionante! Por ahora, agüita fría, por ahora.

0: que les gusta mucho, hace parte de Huepa, de las canciones y de la variedad que durante todo el día, ayer que arrancamos nuestro Huepa, terminamos la mañaneta, desde esta mañana una vez terminó el Power, también hemos estado a full con nuestro Huepa, ahorita soy yo la que los acompaña, más tardecito programación que el protagonista es nuestro DJ Dandres con doble E y con S al final, recuerden que lo pueden seguir así en todas sus redes sociales. Y bueno, ustedes también aportando, pero mucho a esta programación. Voy a leer a los oyentes que han aparecido también a través de la cuenta de X. Recuerden que hay dos opciones por donde ustedes nos pueden escribir. Una de ellas es a través de @radioplaneta969, que es nuestra cuenta en X. Y pues el 305-252-8404, que por ahí aparecen un poquito más. Me escribió Axel Vanguero, que dice: saludos, Bernacita desde Jamundí. Dice Axel, te saluda, conectado con la mejor emisora Radio Planeta, por si acaso, canto al amor. Creo que me está hablando de la Sonora Ponceña, ¿cierto? Canto a la felicidad, dame al amor. La voy a buscar. Esa cabe hoy, pero full. De los besos. Uber, porque también les dejé Uber Junior Coronado. ¿Se acuerdan que les dije que les había dejado fotico en todas las redes sociales? Bueno, dice, hermosa como siempre. Ay, muchas gracias. Y eso que casi no me peino.
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0: Otro que nos escribió fue Dieguito Velasco, dice: adivina la gordita, gracias Dieguito. Y eso que no me maquilló tampoco tanto.
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0: Nos ha escrito el inspector Gadget, me lo encuentro por acá por X y dice: gorda. Primero me manda caritas de enamorado e imagino que es por la foto, gracias querido inspector. Dice: ¿cómo es que se llama la mamá de Johanna, la oyente neurocirujana? ¿Es de verdad, inspector? Yo no tengo problema. Se llama Lisandra.

0: Yo pensé que el único inmaduro de este programa era el güey. Yo lo pensé. Los oyentes que no pueden concatenar todavía, porque es que cada que hablamos de Lisandra ponemos música de Lisandro. ¿Qué les digo yo? Ya tuvimos una mañaneta, ya esto lo explicamos, pero me imagino que es evidente, ¿cierto? ¿Cierto, oyentes? Creo.
1: Ay, loco.

0: escribió Ilona y le digo yo a Ilona que por qué nos había dejado de escribir y me dice, no, gorda, yo los escucho todos los días, solo que no los puedo, pues no les escribo mucho, pero yo ahí estoy más firme que los músicos del Titanic. Saludo mi querida Ilona. Andresito Pastrana desde Panamá volvió a escribir, dice, gorda, ponete la puntica de un Armando, pues. ¿Cómo? ¿Ah, sí? ¿Me van a hacer regañar? ¿Ustedes me van a hacer regañar? ¿Sí? Es que ustedes no son los que los están monitoreando desde Estados Unidos, jóvenes. Por ahí les paso el dato. Si una vez llegado el canario no me vuelven a escuchar, bueno, ya saben. Dice, mi esposa quiere escuchar Necio de Romeo Santos. Creo que es una indirecta. La bachata cabe, mi querido Andresito. Danielita Madrid dice, también pienso que tu actitud es very good. Ay, tan bella Dani. Dani que está muy pendiente. A propósito, oyentes, de esto no hablamos permanentemente. No, mentiras, ¿cómo que no? Sí, hemos hablado permanentemente, sino que digamos que la intensidad con lo que le hacemos no es la misma, pero Radio Planeta todavía sigue apostándole a los oyentes que tengan o hagan actividades para el tema de la recolección de ayudas pues después del terremoto. Y Danielita Madrid es una de nuestras oyentes que está liderando ahora mismo un tema de ayudas para llevar a Roldanillo. De hecho, la próxima semana será la última semana en la que va a recibir, por si ahorita que tienen más tiempito, pueden escribir, me pueden pedir los datos. Bueno, Danielita va a mandar o va a llevar unas ayudas a Roldanillo enfocadas en kits escolares, alimentos no perecederos y alimentos para mascotas. ¿Listo? Si ustedes quieren tener la información de la actividad que está liderando Danielita, me escriben y yo les envío rápidamente la info para que se pongan de acuerdo. Dani va a llevar las ayudas el próximo sábado 19 de septiembre, pero recibe hasta el viernes de la próxima semana. O sea que me pueden estar escribiendo en lo que queda del turnito para mandarles la info si quieren ayudar y sumarse a esas ayudas focalizadas que desde aquí, desde Radio Planeta, les damos pues ahí difusión, ¿vale? 12 del mediodía, 19 minutos. Caterine Murillo también nos escribió, dice, hola, yo, saludos, pegadita hoy. Dice Kate de la mejor emisora, Kate, un abracito. ¿Quién más apareció por acá? A ver, yo miro. Hola, gordita. Lady dice, hola, gorda, feliz de saludarte en semana. No puedo escribir mucho, pero te quería saludar. Los escucho desde Radio Hit. Ay, Ladycita. Dice, gorda, ¿cómo puedo inscribirme al concurso de Argentos? Porfa, me puedes guardar en los contactos como Lady Chávez. Mi querida Lady, ¿cómo te parece que el concurso para Argentos lo hacemos en la mañaneta de lunes a viernes? La próxima semana también tendremos inscripción. Para los oyentes que no sabían, vamos a regalar una cena. Una cena con todos los fules para una pareja, sea de amigos, novios, casi algo, esposos, esposas, no sé, compañeros de trabajo. La persona, vaya usted con la persona que lo hace sentir bien, que la hace sentir bien o que es muy especial para que celebre o amor o amistad. Y mi querida Lady, pues nosotros hacemos el concurso en semana. Así que saco un espaciecito de lunes a jueves porque el viernes vamos a hacer la entrega de esa cena, ¿listo? ¿Quién más está por acá? Isabel Caicedo dice, hola, gorda, ¿cómo estás? Ay, no, pobre Lisandra, no la superamos. Lo veo es que, dice, lo que veo es que ella lo acepta. Obvio, se muere de la risa. Por eso dije ahorita, una de dos, o Lisandra se cansa porque la estamos haciendo, pues la estamos cogiendo ya mucho de recocha, se cansa y se va, o más bien se muere mucho de la risa. Por acá Martica aparece como Marta Ortega, dice, hola, hola Martica, contanos. Jorge Peláez dice, saludos, gordita, y gran abrazo para ti, bendiciones, qué buena música, me hizo acordar de Bailando con mi hermosa esposa en Éxtasis Discoteca. Ahí ha pasado tiempo, ¿no? Dice, porfa, info de Andrés para las descargas de música. Ay, claro. Vea, Jorge, búsquelo en redes sociales. Él está como arroba DJ Dandres en todas las redes sociales, en todas, absolutamente en todas. Lo encuentras como arroba DJ Dandres con doble y ese al final. Pero apunten, si de una vez quieren estar haciendo el tema de, no sé, memorias, porque quieren ir adelantando como todos los preparativos de lo que viene para diciembre y quieren tener una memoria muy nutridita, muy cargadita, antes de que Dandres se llene mucho de trabajo y de toques, Bueno, pues usted simplemente le escribe al 300-408-4702. 300-408-4702 es el número de Andrés para que le escriban. Le diga, vea, la gorda está diciendo que usted ya tiene lo de las memorias. ¿Cómo fue que? Y termino con esta tandita de oyentes con el querido DJ Carleto. Dice, uy, Angie, qué temazo y qué recuerdos. No sabía esos gustos. Le pegaste bien con la orquesta y la identidad. Como yo te amé, mi época de graduación del colegio. Dice, wow. Y estoy en la sintonía desde Houston, en Texas. DJ Carleto, Carlitos Orrego. Besos, preciosas saludos para ti, mi querido Carlitos. Carlitos, que es un bacán. Cada que viene acá a Cali, no perdona su visita a nosotros. Bueno, vea, conectados desde otros lugares del mundo. 12:22, estamos de huepa.
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0: Esta me la pidieron ustedes.
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0: Y claro, de huepa. Ja. Cabe, pero con toda. Él es el Bobby Valentín. ¿Alguien allá afuera experimentando el amor a medio tiempo o simplemente por gusto musical y de la canción y todo esto? Bueno, me hacen saber.

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Bueno, señores, arranqué mi compañía en horas de la mañana. Ya vamos en horas de la tarde. 1:04 p.m. Cuéntenme, pues, cómo está allá afuera. ¿Eso está muy caluroso o qué? ¿O ya mermó? ¿O cómo es la cosa? Por acá veo que el solecito, pues, está a full. Ya mismo voy a buscar el estado del tiempo. Algunos allá afuera, ¡nah, por favor! Cada que busque el estado del tiempo, digo una cosa y pasa otra, pero qué carajos. 31 grados centígrados hay ahora mismo aquí en la ciudad de Cali, con una sensación térmica casi de 33. Dice el estado del tiempo que vamos a tener tiempo seco durante todo el día y que por allá supuestamente después de las 8 de la noche capaz sí cae un poquito de agua, pero no creo, no creo. 1:05, ustedes allá afuera, ¿cómo van, oyentes? ¿Están disfrutando nuestro huepa? Recuerden que todo el día hoy tenemos huepa, el protagonista, nuestro DJ Dandres, con sus mixes, con toda esa genialidad, esa producción que hace que podamos escuchar muchas más canciones, muchos más géneros. O sea, está a full el DJ Dandres. Ustedes también reportándose si tienen algo para contarme en tema de movilidad. A propósito, mañana, hablando de movilidad, mañana será un domingo muy deportivo. Recuerde que en la mañana habrá una carrera gratuita que era para, pues, volver a activar como todo el tema deportivo. La famosa Cali Somos Todos 5K en la mañana. Pero además también habrá ciclovía, mañana regresa la ciclovía, así como en información rapidita y cortica de la ciudad. Les recuerdo que mañana quienes particularmente aprovechan este momento de la ciclovía para hacer un poquito de deporte, para ir saliendo un poquito como de toda esa, como todo ese sustico, ese miedito que nos ha generado pues el tema del terremoto y después de un mes todavía. Bueno, hay muchos que aprovechan el domingo para salir con sus chiquis, montar bici, patinar, simplemente caminar, darse un borondito por los lugares donde la ciclovía pues está cerrado. Así que después de un momento de ausencia, de un mes de ausencia, prácticamente un mes y 3 días, pues vuelve la ciclovía. Así que mañana, si usted tiene o el corredor vial de la ciclovía cerquita, bueno, pues salga y de pronto hace deporte, está bien hacerlo, o alguna actividad física. ¿Qué les cuento así rapidito de Cali? Bueno, eso. Ah, por ahí estaba viendo en el tema de movilidad que hubo un cambio en una de las vías. Bueno, hace más o menos una horita dice que hay un nuevo cambio vial desde la Secretaría de Movilidad. Un nuevo cambio vial en la carrera 56 entre calles Primera y Quinta, que esto es en el sector de Cuarto de Legua. Se ha habilitado temporalmente el doble sentido de circulación para que el sector afectado por el sismo pues se puedan movilizar de un poquito mejor. Entonces, aparece Cali Somos Todos, caleños, tenemos información importante para ti. Cambio vial en la carrera 56. Dice, así queda el nuevo esquema de seguridad del cierre total de los sentidos viales propuestos y además los controles. Dice, giro obligatorio a la derecha en la calle Quinta, velocidad máxima 20 km/h, nueva señalización y agentes de tránsito en la zona. Esto rige a partir de hoy. Atención, porque esto es un cambio importante para que lo tengan en cuenta y esto va a permanecer hasta el año entrante. Rige a partir de hoy, 12 de septiembre de 2026 hasta el 12 de marzo del 2027 y pues hablan de seguir trabajando en la movilidad. Hagan la tarea, oyentes, métanse ya mismo a la cuenta de Movilidad Cali. Esa es la publicación que ya mismo acaban de poner hace más o menos unos 40 minuticos. Importante que lo sepan, importante porque pues mientras se acondicionan con ese cambio ahí, pues habrá guardas de tránsito pues indicándoles qué se puede hacer. Pero mientras no, pues vayan acondicionándose, vayan a través de las redes sociales de Movilidad Cali y ven la publicación. Ya mismo a través incluso de la cuenta de Radio Planeta de Instagram les vamos a compartir la publicación que ahora mismo deja la Secretaría de Movilidad. Importante para que ustedes tengan presente este cambio vial. Saludo para mi querida Dorita Varela, dice que está buenísima la música, o al menos con sus emoticones es lo que me hace sentir. Con su comentario, saludito también para Ricardo, que nos ha escrito y dice, saludos gordita desde Canadá, empezando el frito por acá. ¡Ay, juepucha! Dice, podemos escuchar este clásico electrónico. Lo voy a buscar, mi querido Ricardo, y claro, te lo programó. Si está chévere de huepa, de una, suena.
Miguel Rojas dice: feliz tarde, buena programación, felicidades. Querido Miguel, ¿usted es la primera vez que nos escribe o cómo es la cosa? Cuénteme pues. ¿Es nuevo por acá o hace rato ya no se escuchaba? ¿Cómo es la cosa? No me deme más datos, por favor. Dice, ¿quién más está por acá? A ver, veo. Ah, bueno, vea lo que me escribieron para el doctor Gadget que me hizo meterlas de caminar ahorita, que me dijo que cómo era que se llamaba la mamá de Johanna, la oyente que es neurocirujana. No, ella no es neurocirujana, ella es neuropsicóloga. Y me dice, nuestra oyente, me dice: hola mi gordita, no, para nada, yo los amo, me hacen la vida feliz y con esas ocurrencias ya de mi tocayo o no, feliz día, agradecida, abrazos, que se les quiere mucho. Ustedes sí saben yo de quién les estoy hablando, ¿no? ¿Quién fue la que dijo: no tengo una neurocirujana, tengo una neuropsicóloga? Para que nos quede claro, pues claro, de ella, de Lisandra.

Hablando de esta musiquita de diciembre. Hablando de esta musiquita de diciembre, Oscar Muñoz me dice: hola, saludos, Angie. Sí, póngase algo de Armando, pues, la vi. ¿Será? Ay, yo no sé. Si a mí me regañan, ustedes salvan la patria por mí, ¿no? O en la jugada. Dice Fernando que vuelve y aporta, dice Lisandra, gordita, la hicieron famosa. Ya llegó diciembre, hijo de tapu, dice, guárdame por favor en WhatsApp. Ya está guardado, joven, ¿cómo no? ¿Cómo no? Claro que sí, estás guardado. A ver, yo miro, a ver, reviso. ¿Qué fue lo que pasó? ¿Qué fue lo que ocurrió?

0: Ya está guardado, joven. Aquí estaba revisando y evidentemente Fernando Osorio. Carolina Morales dice, gorda, hello, feliz sábado. Tírese Armando, que entre todos no la dejamos echar. Hágale. Usted no nació el día de los temblores. Eso suena más bueno. Literal, yo no nací el día de los temblores. No, para nada. Y me dice Carolina, ¿cómo es que se llama la oyente? Que nunca se les olvide, por favor, se llama Lisandra.
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luego me pasan un memo, luego me dicen que me estoy que cogí mucha confianza, que por abuso de confianza, que bueno, que cómo fue que me organizo o que chao.

0: Ladycita Chávez también me dice que por favor la guarde. Ladycita, ya estás guardada. Jenny Eliana dice, hola gordita, una pregunta. Como dice Canario de Armando, acá suena mejor, ¿cierto? Ah, es que nosotros le metemos muy sabroso al famoso Armando. Armando la Navidad, que con todo lo que ha pasado y como con esas ganitas de sentirnos ya en esa época, ustedes ya comienzan a pedir canciones, pero a full, ¿no? Laurita Urbano también nos escribió, dice, me mandó una carita de enamorada con la foto que les puse en el estado. El querido Edwin Muñoz me manda un todo bien como el pibe. ¿Qué más por acá? Martica dice, qué rico escucharte, mi niña. Gracias, mi Martica, un abrazo para vos. ¿Quién más está por acá? Dice, yo no sé, Dawi, ya es la primera vez que nos escribe. Ah, no, ya nos había escrito en otras oportunidades. Este es un hombre de apellido Drada, creo que es como conocido del Canario. Joven, mándeme su nombre para volverlo a guardar, porque aquí no me aparece guardado, pero bueno. Dice, buenas, ¿me pueden dar el número del DJ? Pero por supuesto, ya mismo te pongo el número de Andrés. El querido Andresito Cedeño me manda carita de enamorado con mi foto. Un abrazo, mi querido Andresito. Saludos a la Vicky, a todos, a Santi.
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0: Osvaldo me dice, gorda, por favor, espérate, Osvaldo, que me enredé, me salí de carretera y no te he mandado el link, discúlpame, ya te lo mando. Bueno, te lo envío mejor. 1:14, y dice Diego Galvis, este año no va a ser Armando la Navidad, sino Lisandra. Lisandra la Navidad.

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1: Me he metido a la carpeta por acá de Armando y de los balnearios y de toda esa música que nos envuelve pues de diciembre. Y estoy buscándoles, evidentemente, para dejarles pues un hito de Armando ahí sonar ahí como quien no quiere la cosa. ¿Listo? Ustedes síganse reportando. 305-252-8404. Estamos viviendo este sábado, sábado donde todo lo que tocamos es para decir... ¡Huepa!
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1: Me había escrito Axel a través de la cuenta de X, arroba Radio Planeta 969, y me dice: gorda, pues, canto al amor. ¿Qué pasó? Ya, señor, por aquí se la tengo. Y así sucesivamente lo sigo complaciendo. Me quedo un ratico más de esta tarde con ustedes. Es sábado. Esto es Radio Planeta, este es tu mundo. Y todo lo que tocamos es para decir: ¡huepa!

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0: acuerdo entre todos los oyentes que me han escrito hoy, que me dijeron, gorda, pues, La Fuga, pero la versión de La Mulense con Pedro Brühl cantando. Y claro, yo tengo que reconocer que Luisito lo hace muy bien, Luisito Carrión, pero pues es que la voz de Pedro Brühl es otra cosa, ¿cierto? Bueno, ahí está la versión. Al oyente que me la había pedido, he tratado de complacer a quienes más he podido en esta mañana, mediodía y ya tarde. 2:09 PM, por aquí andamos. La gorda les saluda, les habla, les he estado acompañando. Hemos echado rulo un ratico. Y bueno, por aquí andamos para seguir con ustedes un ratico más, tocándoles toda la música que tenemos en este sábado para decir huepa. Recuerden que tenemos dos canales de comunicación, el 305-252-8404, pero también nuestra línea WhatsApp, que es la de siempre, el 305-252-8404. Saludos, oyentes, gracias por su sintonía. Momento de...
1: ¡Mamá!
0: Ay, vea, esto me lo han pedido horrible, sino que el inicio de esto es muy decembrino. Pero estoy llena de mensajes de ustedes, que vea que un Armando Mix. Y el DJ tiene varios, pero arrancan con villancico incluido.
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0: Por eso... Bueno, ya ahí se acabó el villancico. Ahora sí, les dejo este Armando Mix número 2. Para los que me tienen alta del piso, vea. Que un Armando en la Navidad, bueno, tengan lo suyo. Y si me echan en la jugada.

0: Bueno, ahí lo tienen. Cortico pero sustancioso. Este es el Armando Mix número 2 by DJ Dandres. Un saludo para Leo Cobo que dice, llegó diciembre. Nos ha mencionado en un estado tan bello. Bueno, ahí se los puse, pues. Espero que hayan... Se les iba a reventar la hiel, como le dice una abuelita a uno cuando uno está canse y canse con algo. Ay, se le va a reventar la hiel, sí. Cuando uno tiene un antojo así terrible, que uno dice, ay, se me va a reventar la hiel, quiero ya. Bueno, eso es dicho abuela, ¿no? Bueno, ahí les puse el Armando, pues, el Armando Mix. Uno de los tantos que tenemos. Ahí como para que no digan, ay, esa gorda tan intensa, hay que rogarle mucho para, no.
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0: Yo soy buena papa.
1: Humildemente, que en el año
0: 2017 y del Armando Mix número 2.
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0: Bueno. Hablamos mucho de este señor, ¿se acuerdan? Esta semana, bueno, por fortuna anda bien de salud, se recupera.
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0: Y cabe totalmente que hoy lo toquemos completo, el Alci Acosta Mix by DJ Dandres para decir...

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